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0: ¿Qué tal? ¿Cómo están, chicas, chicos? Aquí, en la oportunidad de gente al aire, es Boy Rock. Espero que estén todos muy bien. Ahí, siempre, ¿sabes? ¿Ah? Siempre ahí, listo y dispuesto para poder satisfacernos, por supuesto.
1: Are your men on the right hills?
0: Más,
1: maybe you should execute that traitor.
0: Vamos por mientras

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¿Qué tal, chicos, chicas? Se escucha un solo lado. A ver, ¿qué está pasando? ¡Aló! ¡Aló, aló, aló! A ver, a ver, a ver... Vamos.

Ahí estamos, al aire. Disculpen los problemas técnicos. Hay un tema ahí con la internet. Bueno, ahora sí que me van a disculpar, pero vamos a... Todo de nuevo. ¿Vale?

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0: Bueno, ahí salió nuestra propaganda, ¿verdad? Nuestras redes sociales, usted sabe, siempre importantes, Facebook, ahí, y todo para que ustedes puedan conectarte y, por supuesto, por estar ahí pidiendo tus solicitudes musicales. Vamos también al toque nomás con las diferentes plataformas, ¿no es cierto?, donde tú escuchas Bohemia Rock, por supuesto.
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0: bueno, le vamos a ir haciendo empeño ahí con todos los problemas técnicos que me están afectando, pero bueno, eso no es una excusa, vamos al aire igual con el programa, un poquito atrasado los minutos, ahí traté de arreglar un poquito todo el tema de conexiones, está saliendo mi voz por un solo canal, pero lo importante es que se escuche, y más importante aún es que se escuchen bien en ambos canales la música. Y vamos a comenzar de inmediato con un cumpleañero de aquellos, ¿eh? Gene Simmons, el gran bajista ahí y uno de los líderes del gran grupo Kiss. Ah, los caras pintadas que después fueron los no pintados. Gene Simmons, todo un personaje, ¿verdad? No, él tiene unas historias, pero hizo un reality también por ahí, bien entretenido. El hombre ahí que de las finanzas de Kiss. A todo lo que encuentra le pone el logo de Kiss. Ropa interior, lapicera, llavero. Hasta se vendían en algún momento ataúdes con la marca Kiss. Imagínense. Bueno, vamos a celebrar los 78 años de este señor, este bandido del rock. A ver cómo nos da esta playlist de hoy. Y vamos a escuchar un temazo ahí del álbum Criaturas de la Noche. Ahí con una batería que suena pero potentísima, de Eric Carr, ya desaparecido. Vamos con este temazo y celebrando un duplex, un duplex de Kiss, para celebrar al gran Gene Simmons que está de cumpleaños.
1: Solamente

Qué espectacular, ¿verdad? El gran Gene Simmons. Con esa lengua, dicen que es operada. Él dice que no, que es su marca registrada y es una lengua real. Bueno, las estrellas del rock siempre están ahí con sus misterios. ¿Será cierto? ¿Será o no? O muchos dicen que se la operó para alargarlo un poquito. No sé, pero en fin. Mitos y leyendas de Kiss. Gene Simmons, un grande. Curiosidad, él no es norteamericano. Él nació en Israel. De hecho, su madre sobrevivió al holocausto de la Segunda Guerra Mundial. Fue todo un tema ahí. Emigraron a los Estados Unidos y ahí, bueno, una nueva vida. Feliz cumpleaños al señor Gene Simmons. A 77 años, o 78 parece. Ahí después vamos a verificar, pero ahí está la... en la medida el hombre. 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Bueno, sigamos. Por estos días también se conmemora el lanzamiento de un disco muy, muy importante para una banda de metal. Los grandes de Metallica lanzan su cuarto álbum de estudio en 1988. El gran Adjusted for All, el álbum post-muerte del gran Cliff Burton, bajista y líder de la banda hasta esa instancia. Los muchachos se reintegran, vuelven al estudio y contratan al gran Jason Newsted en el bajo. Después crearon una controversia, dicen que este álbum, si usted lo escucha, el bajo prácticamente no se distingue. Luego hubo nuevas ediciones, años después, donde le agregaron más potencia al bajo. Muchos dicen que fue intencional, otros que fue así la producción musical, de sonido. No sé, otras leyendas que se escriben. Pero bueno, vamos a homenajear este gran álbum con dos temazos. Bueno, qué mejor que ese gran éxito, un crack para todos los fanáticos de Metallica. El gran One. Un temazo Metallica acá en Bohemia Rock.

Qué temazo, ¿verdad? Un albumazo, el Unjustice for All de 1988. Ahí escuchábamos Harvester of Sorrow, cosechador de tristeza. Siempre esas letras bien crudas y que van directo al hueso de Metallica, ¿ah? Pero bien me parece que sea así. Un álbum muy exitoso, ¿ah? Que vendió aproximadamente 8 millones de copias en aquel entonces. Llegó el número 6 a los 200 de Billboard en Estados Unidos, lo que no es menor para un disco de heavy metal o de metal de plano, ¿no verdad? De metal thrash, como es Metallica. Y bueno, y su álbum, perdón, su canción hit del álbum, One, que fue en aquel entonces muy, muy exitosa y en MTV muy, muy programada. Metallica, siempre marcando diferencia, por supuesto. Vamos a seguir en el metal, ¿ah? Porque a veces los metaleros me reclaman que no programo mucho bandas metaleras. Y si estuvimos ya con Metallica, sigamos en la misma línea. Otros reyes del thrash metal, ¿ah? Una leyenda viva, Slayer. Un par de temitas vamos a disfrutar también. Vamos a empezar con este exitazo, ¿ah? Que a mí me encanta. Bien al estilo Slayer, ¿no es cierto? Rain of Blood, ¿eh? Vamos, álbum de 1986, Lluvia de Sangre.

Qué temazo, Slayer con su South Heaven. Un álbum que dejó un poco descolocado a los más extremos fans de Slayer, porque es el disco menos thrash de Slayer, más cercano al heavy metal tradicional, ¿verdad? Pero a la larga se ganaron el respeto y ya hoy es un álbum de culto. 1988 fue lanzado el Southern Heaven, al sur del cielo, de Slayer. El mismo año que Metallica más lanza su Justice for All, ¿eh? Mire, que discazos, el mismo año para todos los metaleros. Grand Slayer, banda norteamericana, pero con una curiosidad que a mí siempre me encanta destacar: el vocalista de Slayer es chileno. Tom Araya, el gran Tom Araya, vigente aún. Bien, chicas, chicos, vamos a seguir adelante con nuestro Bohemia Rock de hoy, bajo la luna llena, acá en la Blaster Radio, y por supuesto en paralelo con mis amigos de la Full Time Radio desde Argentina para todo el mundo. Otro cumpleañero, otro grande, una de las voces más importantes del heavy metal. Me refiero al gran Rob Halford, vocalista de Judas Priest. Qué vozarrón el hombre, ¿verdad? Y todavía canta. Curioso, dirán algunos por ahí, con esos alaridos, gritos y tanta melodía hermosa que el hombre ha cantado a través de la historia de Judas Priest y también con su carrera de solista. Pero Judas siempre lo llama y él ahí está. Vamos con un par de temitas para homenajear los 75 años del gran Rob Halford. Qué terrible, ¿eh? ¿Quién lo viera en los 80 entrando ahí con su Harley Davidson al escenario y cantando ahí vestido de cuero esos exitazos de Judas Priest? Vamos entonces con este clásico Metal Gods.

0: grande, grande, grande Rob Halford de cumpleaños, el gran Metal God, el dios del metal, le dicen. Qué bozarrón el hombre, que llegó de casualidad, Judas, ojo que en 1973 ya Judas tenía algo ya de carrera, y el vocalista abandona la banda, y justamente el bajista de Judas era el novio de la hermana de Rob Halford, así que ella lo llevó, hizo audición, bueno, y lo demás es historia. El gran Rob Halford, que trabajó también tiempo en el teatro, y proyectaba películas en el cine. Mira, cosas curiosas de estos famosos en sus inicios. Bien, vamos a seguir adelante. Importante, como siempre, las redes sociales, ¿verdad?, que nos ayudan a difundir nuestros programas, nuestra radio, y en este caso particular también yo difundo las redes sociales de mi radio amiga Full Time Radio desde Argentina, por supuesto.
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0: Bueno, ahí escuchábamos a los grandes de Iron Maiden, Strangers in the Strange Land, un temazo del álbum Somewhere in Time, que fue también todo un cambio un poquito, ¿ah?, que tuvieron estos chicos sintetizadores conectados a sus propias guitarras y generaron unos sonidos nuevos para la banda. También hubieron algunos extremos fans que rechazaron el trabajo, pero bueno, las bandas van evolucionando y experimentando, y eso es válido. A la larga, los fans se convencieron del gran trabajo, y ese álbum también es un disco de culto hoy en día, por allá a fines de los 80. Bien, vamos a seguir adelante con el programa de hoy de Bohemia Rock, junto a Blaster Radio y Full Sign. Y mencionar una gran alianza que tenemos con un podcast muy muy bueno, muy interesante, para la que lo sigan en las diferentes plataformas de audio y video también: Los Sobrevivientes del Top 40. Síganlo, ya llevan varios episodios muy interesantes. El último está muy bueno, una seguidilla de álbumes que fueron lanzados en una época ya, en 1991. En 52 días fueron lanzados unos álbumes increíbles del rock. Ahí en ese podcast, el último, destacan 12 de ellos. Y para no ser menos, vamos a conectar, ¿no es cierto?, con un par de temitas relacionados con ese último podcast de Los Sobrevivientes del Top 40. Una producción de mi gran amigo Daniel Gutiérrez desde Santiago de Chile. Vamos primero con un saludo, por supuesto, de Los Sobrevivientes, y luego con la gran música que nos conecta.
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Gran balada de Pearl Jam, de su álbum Ten, lanzado en aquel año 1991, cuando hubo un bombardeo de grandes álbumes en el rock. Y como lo menciona el podcast de Sobreviviente del Top 40. Y acá está pegadito otro más, un albumazo que fue lanzado también. Guns N' Roses lanza su Use Illusion parte 1 y parte 2. Acá está esta gran balada que gustó tanto, el video, ¿verdad? ¿Se acuerdan de él? November Rain.

una gran balada, ¿verdad?, de los Guns N' Roses, ¿ah? November Rain, con un video que fue una gran producción ahí, ¿ah?, para promover, ¿no es cierto?, ese gran disco, el Use Illusion, 1991. Y así vieron varios discos importantes de ese año que marcaron, pero uff, una diferencia increíble en el rock. Ahí pasamos un parcito a Pearl Jam y Guns N' Roses, ahí para estar conectados y encadenados a los sobrevivientes del Top 40. Bien, sigamos adelante con nuestro programa de hoy. Vamos a recordar un festival que se realizó en 1970, por primera vez por lo menos, que fue como el post-Gustock, pero al otro lado del mundo. Gustock fue en 1969, que también fue por estos días, ¿ah?, en agosto, y también en este mismo mes se realizó el festival de White, en la isla de White, en Inglaterra. 1970, con una constelación de artistas increíble: Jimi Hendrix, The Who, Tim Yarafter, Jethro Tull, Emerson, Lake and Palmer, etcétera, por nombrar algunos. Un festival que dicen que por lo menos llegaron 600.000 personas. Increíble, ¿eh? Varios días ahí, creo que fueron 3 o 4 en ese gran festival de la isla de White en Inglaterra. Y vamos a escuchar tres grupitos, tres artistas no muy conocidos, legendarios del rock, que estuvieron en ese festival, para que vayan viendo más o menos cómo se marcaron diferentes estilos. Empezamos con el gran power trio de Emerson, Lake and Palmer. Luego vamos a enganchar con un temazo de Jimi Hendrix y finalizamos con The Who. Vamos con este tridente de estos participantes de este gran festival de la isla de White.

como siempre tan escandalosos, los The Who. My Generation, un temazo, ¿eh? Un clásico de los principios de The Who. Ahí recordando un poquito cómo fue el ambiente de ese gran festival de 1970 en la isla de Wight, en Inglaterra. Espero les haya gustado, ¿eh? Un tridente bien interesante ahí con Emerson, Lake and Palmer, Jimi Hendrix y The Who. Parte de la parrilla de artistas de aquel entonces, 1970, imagínense. Al año después de Custock, los ingleses también hicieron su fiesta del rock. Bueno, chicas, chicos, ya estamos en la última parte de Bohemia Rock y vamos a culminar celebrando un año más del lanzamiento de un disco muy importante de los dinosaurios del rock. Los Rolling Stones en 1981 lanzan por estos días el Tattoo You, un álbum legendario en la discografía de los Rolling Stones. Así que vamos a disfrutar un par de temitas para despedir el programa. Primero vamos con este tema, es una balada bien, bien bonita que los Rolling siempre le colocaban lo suyo, ¿ah? ¿Eh? Waiting on a Friend, un temazo de los chicos malos de los Rolling Stones, celebrando un año más del lanzamiento del Tattoo You de 1981.

0: ¿Qué álbum, verdad? Los Rolling Stones, 1981, lanzan el gran Tattoo You. Muy buen álbum, de los legendarios de los Rolling, ¿eh? De esos que tienen que estar ahí, en la biblioteca musical. ¿Qué hablar de los Rollings? Por supuesto, una larga trayectoria. Hasta el día de hoy, ellos siguen activos, estos muchachos. Ya no tan muchachos. No, pero increíble. Dignos de aplausos para estos legendarios del rock and roll mundial. Un año más que se cumple del lanzamiento de este gran álbum. 45 años, ¿eh? Increíble. Muchos años. Bueno, chicas, chicos, nos vamos a despedir. Se agradece la paciencia de los problemas técnicos al principio, pero bueno, logramos embarcarnos en el programa y ahí ha salido adelante sin mayores dificultades. Por supuesto, agradecer a Blaster Radio, a Full Time Radio, mis amigos ahí, Carlos y Nati, muchas gracias. A Track 13, por supuesto, ahí. Y sobrevivientes del Top 40, a nuestra alianza estratégica ahí, con ese podcast muy interesante para que lo sigan. Si el universo así lo quiere, estaremos el próximo martes bajo la luna llena, su amigo el Lobo, en un episodio más de Bohemia Rock. Y nos despedimos, por supuesto, con este exitazo de los Rolling Stones, Start Me Up, de ese gran álbum de 1981 que cumple 45 años, el Tattoo You, recomendable, por supuesto. Bien, los escuchamos. Se les quiere.
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0: Hola mi gente de toda la República Dominicana, América, Asia, África, Europa, Oceanía, planeta Tierra, Sistema Solar, buenas noches. Martes, ni te cases, ni te embarques, ni de Blaster, radio te apartes. Y a esta hora te traemos los capítulos de hoy de Piratas del Espacio. Saludando al Lobo y a toda su audiencia de Bohemia Rock que nos antecedió. ¡Todo listo! ¡Todo en orden! ¡Preparadas y preparados! ¡Vamos al swing!
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6: 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Calimán se enfrenta a su más escalofriante aventura en... ¡Piratas del Espacio! Inspiradora de sus memorias en la famosa revista de historietas, Calimán. Estelarizada por la estrella del radio Guadalupe Romero, el primer actor Francisco Colmenero, la actuación especial de Esteban Siller y Rodolfo Lago, en el papel de Jacil, Marcos Ortiz, Luis de Alba como Solín, la narración del galán joven Isidro Olase, e interpretando a Calimán, el propio Calimán, en un libreto original del mago del misterio, Víctor Fox.

0: El plan de Calimán se lleva a cabo ante la furia y desesperación del astuto Gasil, quien ve cómo el hombre increíble realiza actos de audacia, destruyendo su refugio secreto en la isla de Scorpio. Las explosiones se suceden una a otra, haciendo que el fuego destruya dos bodegas del refugio. La planta de energía eléctrica está inutilizada y uno de los guardias informa que la sala de transmisiones está destruida a presa del fuego. Gasil estalla en furia increpando a sus hombres.
1: ¡Dejen todo! Prefiero que el fuego destruya esta sección del refugio, pero debemos capturar a Calimán. Ofrezco una gran recompensa en efectivo a quien dé muerte a Calimán. Está dentro del refugio, pues acaba de inutilizar la sala de transmisiones. Es imposible que pueda seguir oculto más tiempo. ¡Vamos todos! ¡Busquen a Calimán y denle muerte inmediatamente!
0: Decenas de hombres armados penetran al refugio, mientras que otros vigilan las salidas. Bajo el resplandor de las llamas que devoran las bodegas del refugio, se ve a Gasil y a sus secuaces como revólver en mano penetran al edificio como perros de presa en busca de su víctima.
1: ¡No descansaremos hasta encontrarlo! ¡Que no escape! ¡Vamos, idiotas, deprisa!

0: Los gritos, órdenes y confusión de los guardias resuenan a lo lejos, mientras Calimán avanza rumbo a los calabozos del refugio, precisamente hacia donde se encuentra prisionero Kasmar, el astuto criminal que varias veces intentó matarlo y al fracasar fue condenado por Hasil a morir de hambre y sed en los calabozos.
1: Hasil y sus hombres tienen bastante que hacer tratando de apagar el fuego. Todo pueden pensar menos que estoy aquí.
0: Avanza con agilidad por los oscuros pasillos que conducen a los calabozos. Es como un tigre en fuga.
1: Pronto todo esto será un infierno en llamas y destrucción. No quiero que Kasmar muera como una rata en una trampa. Le daré una oportunidad de salvarse. Jamás he sido el causante directo de una muerte y aún tratándose de un criminal como él, debo ofrecerle una oportunidad para salvarse.
0: Se detienen mirando hacia los largos pasillos que conducen al exterior.
1: Las voces de los guardias suenan cerca. Creo que me buscan dentro del edificio. pero no vendrán hasta aquí.
0: Continúa su avance mirando hacia un calabozo donde sabe que está preso Kasmar. Se detiene a corta distancia y ahí queda inmóvil.
1: Kasmar, me escucha. He regresado tal como lo prometí. Kasmar.
2: Aquí. Aquí estoy, lo sabe bien.
0: Calimán avanza lentamente hacia él. El criminal permanece junto a la reja de su calabozo, mirando atento y emocionado.
1: ¿Y bien? ¿Cuál es su respuesta? ¿Aceptas mis condiciones de lucha contra Hasil salvando su vida? ¿O prefiero morir aquí?

0: Casmar, tirado en el frío piso de su celda, menguado en su resistencia física después de algunos días de ayuno, mira atentamente a Calimán, quien al otro lado de la reja, envuelto en la penumbra del pasillo, interroga.
1: ¿Prefiere aceptar mis condiciones y salvarse de la muerte, o quedarse aquí, condenado a una lenta y espantosa agonía? Responda.
2: No tengo mucho de dónde escoger, ¿verdad?
1: Es mucho más de lo que usted me ofreció las veces que trató de matarme. Nunca pensó en darme oportunidad de salvarme. Sus agresiones fueron cobardes y ventajosas. En cambio yo, le doy la oportunidad de salvarse de la muerte.
2: Obedeciendo sus órdenes y traicionando a Hasil.
1: Hasil lo traicionó primero a usted, condenándolo a morir en este calabozo. ¿Cree que deba guardar fidelidad a Hasil?
2: No, no. Pero ¿por qué no luchar para matarlo?
1: Ya se lo he dicho. Y propongo destruir la organización criminal. Hasil, sus principales jefes, incluyéndolo a usted, serán entregados a la justicia.
2: ¿Es decir que terminaré mis días en un calabozo?
1: Su condena será menos si coopera conmigo y se convierte en un testigo de cargo contra Hasil cuando esté frente a los tribunales.
2: No hay mucho de dónde escoger. O me quedo en este calabozo condenado a morir, o acepto sus órdenes y seré entregado a las autoridades.
1: Y debo decirle algo más. Escuche atentamente.
0: Calimán se inclina para mirar de cerca al criminal, separados únicamente por los barrotes de la reja.
1: El refugio pronto será un infierno de fuego y destrucción. He provocado incendios en las bodegas. La planta de energía eléctrica está destruida. La comunicación inutilizada. Y pronto, muy pronto, haré estallar las bodegas donde se guardan cartuchos, armas y dinamita.
2: ¿Qué dice?
1: El refugio secreto de la organización se convertirá en escombros. Y solo podrán salvarse aquellos que obedezcan mis órdenes de evacuar el edificio antes de la explosión. Los demás morirán aquí, sin que yo pueda evitarlo. Usted, Casmar, está incluido entre ellos.
2: El polvorín también estallará.
1: Así es. Las alarmas y el sistema electrónico de vigilancia están inutilizados. Así que cuando Casil sepa que el polvorín va a estallar, no podrá evitarlo. Y tendrán que abandonar el refugio como ratas que huyen de sus agujeros ante el temor de la muerte.
0: Calimán se incorpora y ahora su voz adquiere un tono imperativo.
1: Y bien, Casmar, ¿qué decide? ¿Quedarse aquí a una muerte segura u obedecer mis órdenes? E incluso llegado el momento de convertirse en testigo de cargo contra la organización del Triángulo Verde y aceptar su castigo, un tanto menguado por su cooperación.
2: ¿Y cómo sé que me ayudará para que las autoridades no se ensañen conmigo?
1: Le doy mi palabra que abogaré por usted a pesar de todo. ¿Y bien?
2: Calimán, es usted demasiado ingenuo. O confía demasiado en su habilidad.
1: Espero su respuesta.
2: ¿Cómo sabe que no lo traicionaré? ¿Cómo puede confiar en que, terminado todo esto, me entregue a las autoridades y declare en contra de Hasil y la organización?
1: Pienso que no tiene otro camino. Escapar es imposible. Una vez destruida la organización y usted plenamente identificado, no tendrá a dónde escapar. La policía lo capturará donde quiera que se oculte.
2: Sí. Tal vez tenga razón.
1: La tengo. Planeo, una vez destruido el refugio, hacer a prisioneros a Hasil y a todos sus hombres, dejándolos en esta isla como una gigantesca celda. Y las autoridades llegarán hasta aquí para capturarlos y llevarlos a donde se juzgue necesario para ser procesados.
2: La isla será nuestra prisión.
1: Y no podrán escapar de aquí.
2: Hasil tiene aviones para escapar y antes de que...
1: No, los aviones quedarán inutilizados hoy mismo. Pero no perdamos más tiempo, Kasbar. Deme su respuesta, que debo continuar con mi plan ahora mismo.
2: ¿No teme que una vez estando fuera de esta celda lo ataque Calimán? ¿Podría matarlo?
1: Correré el riesgo. ¿Y bien?
0: Kasmar rehúye la mirada serena de Calimán y responde lentamente:
2: De acuerdo. Acepto sus órdenes. Sáqueme de aquí. Me convertiré en testigo de cargo contra la organización del Triángulo Verde. Conozco todos los secretos de la organización. Sé dónde están los agentes diseminados en diferentes ciudades del Medio Oriente. Los delataré para destruir el Imperio de Hasid.
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0: Calimán observa fijamente a Casmar cuando éste acepta las órdenes.
1: Me convertiré en testigo de cargo contra la organización. Declararé contra Hasil y todos los agentes diseminados en el Medio Oriente. Todos los terroristas serán puestos al descubierto. ¿Me cree, verdad, Calimán?
2: Debo creerle. Después de todo, el que falta su palabra o traiciona, se traiciona a sí mismo y siempre termina por perderlo todo. La libertad, la conciencia y hasta la vida.
1: Bueno, ¿qué espera? ¡Sáqueme de aquí!
0: Calimán permanece inmóvil por unos momentos, observando al criminal Casmar. Luego, sus recias y musculosas manos palpan los barrotes de la reja. La cerradura está enmohecida.
2: En cuanto quede libre, lo llevaré hasta una de las salidas del refugio. Y escuche bien, irá a reunirse con mi pequeño amigo Solín y el árabe Omar Tayán.
1: ¿El árabe Omar Tayán? Pero todavía vive ese miserable.
2: Vive y está de mi lado. Usted irá a reunirse con ellos en la playa y allí esperarán a que yo vaya. ¿Ha entendido?
1: De acuerdo, Calimán. Pero abra la reja de una vez.
2: Recuerde, Casmar, confío en usted, ofreciéndole una esperanza de salvación. Si traiciona o miente, sufrirá las consecuencias.
1: De acuerdo, de acuerdo. Pero abra de una vez.
0: Las recias manos de Calimán aprisionan con fuerza los barrotes de la reja. Casmar observa atentamente.
2: Ahora quedará libre.
0: Calimán jala con fuerza y la cerradura se rompe en mil pedazos ante la fuerza del hombre increíble. Y la reja al fin queda abierta.
1: ¡Diablos! ¡Lo hizo con las manos!
2: Vamos, Casmar. No hay tiempo que perder. Sígame. ¡Deprisa! ¡Yo lo guío! ¡Vamos!
0: Calimán se aleja por los oscuros pasillos. Casmar sale del calabozo y, aunque debilitado, se siente con fuerza para escapar de la muerte.
1: Sí. Confía demasiado en su astucia. O peca de inocente. Ahora estoy libre y pienso estarlo mucho tiempo.
3: Casmar, ¿qué espera? ¡Sígame!
1: Sí, sí, Calimán. Lo seguiré. Pero no por mucho tiempo.
0: Calimán se detiene frente a una pequeña ventana de los sótanos, mirando hacia el exterior, donde el incendio que devora parte del refugio ilumina a intervalos a los guardias armados yendo de un lado a otro.
2: Acérquese, Casmar. Acérquese. Por aquí podrá escapar.
1: Pero ¿y usted? ¿Vendrá conmigo?
2: No. Antes debo consumar mi plan. Escuche bien. Escape hacia el oriente. Llegará a una playa donde hay rocas y arrecifes. Ahí encontrará al árabe Omar Tayani y a mi pequeño amigo Selim. ¿Ha entendido?
1: Sí. Sí, escaparé hacia el oriente. Los buscaré. ¿Qué debo hacer una vez que esté reunido con ellos?
2: Dígales que está de mi parte. Y juntos esperarán allí a que yo me reúna con ustedes. ¿De acuerdo?
1: ¿Y cuándo será eso?
2: En poco tiempo, aún no puedo precisar. Vamos, prepárese.
0: Calimán palpa los barrotes de aquella pequeña ventana del sótano que conduce al exterior.
2: Los barrotes pueden desprenderse. El muro está más bien blando por la humedad y será fácil.
0: Sus recias y musculosas manos se crispan en los barrotes de la ventana y de un fuerte tirón los desprende. Casmar observa impresionado. No puede menos que admirar la fuerza física de Calimán, que le abre el camino a la libertad.
2: Vamos, dese prisa, Casmar. Salga por aquí y huya hacia las playas. Vamos. ¿Qué espera?
4: Sí, sí. Ahora mismo.
0: Kazmar trepa, ayudado por Calimán, y sale por la estrecha ventana hacia el exterior. Temeroso, queda agazapado, mirando el incendio en parte del edificio.
4: El fuego devora el refugio.
2: Y esto pronto será un infierno, recuerdo. Bueno, reúnase con Solín y Omar Tayán. Dígales que está de mi parte. Y esperen ahí a que me reúna con ustedes. Kazmar, algo más. Recuerde que confíe en usted. No quiero traiciones. Y ahora váyase.
5: Nos veremos pronto, Calimán.
0: El criminal se aleja perdiéndose entre la selva mientras Calimán mira hacia los oscuros pasillos de los sótanos.
2: Y ahora, a consumar mi plan de destrucción.

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1: Cassim y sus guardias recorren infructuosamente el refugio, utilizando las lámparas de mano. Han buscado incesantemente a Calimán por todos los rincones del edificio.
2: Es imposible que haya escapado. Hay guardias vigilando por todas las puertas.
1: Furioso, mira a su alrededor. Sus hombres están fatigados y desalentados, buscando a Calimán, que parece un fantasma. Cassim sabe que debe ser más enérgico que nunca en aquellos momentos.
2: Escuchen bien, escuchen. Cambiaremos de plan. Esperaremos a que amanezca. Faltan solo unos minutos. Entonces podremos continuar la búsqueda. Mientras tanto, que la vigilancia en la salida se redoble. No debemos dejar que Calimán escape, ¿entendido?
1: Los criminales aceptan la orden, aunque en el fondo no están muy convencidos de que puedan capturar a un hombre que desaparece como un fantasma y ataca por sorpresa.
2: Y les juro que terminaremos por encontrar a Calimán.
3: ¡Aquí estoy, Cassim! ¡Aquí estoy!
2: ¡Calimán!
3: ¡Llegó el momento de triunfar o morir, Cassim! ¡Me escuchas!
2: ¡Preparados! ¡Calimán está aquí! ¡Preparados a disparar!
1: ¿Culminará el plan de Calimán con buen éxito? ¿Podrá destruir el refugio? ¿Alguno de los criminales lo descubrirá? ¿Kazma respetará el pacto de amistad o lo traicionará?
4: ¡No se muevan! En breve, el segundo capítulo. ¿Cuántas interrogantes que se absorberán ahora? ¿Que se resolverán ahora? ¿Que se secarán ahora? ¡Ay, ay, ay!
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0: murió Julito. ¡Ay! Arrancó el capítulo 2. ¡Ay, de esta noche!
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1: Kasil y sus criminales han buscado infructuosamente a Calimán. El hombre increíble lleva a cabo su plan de ataque con precisión absoluta. Ha logrado incendiar...

0: Dos bodegas, destruir la planta de energía eléctrica, inutilizar el sistema de radiocomunicación en la isla y se dispone a dar el golpe definitivo contra la organización criminal.
1: ¡Vamos, por aquí! ¡Busquen por allá!
0: Jacil reúne a todos sus hombres armados en uno de los salones del refugio, iluminándose con linternas de mano.
2: Esperaremos unos minutos más a que amanezca. Y entonces continuaremos buscando a Calimán. No puede escapar, porque la puerta está vigilada. Les juro que Calimán caerá en nuestras manos.
0: De pronto resuena la voz del hombre increíble.
3: ¡Aquí estoy, Jacil! ¡Aquí estoy!
2: ¡Es Calimán!
0: Jacil y sus criminales reaccionan con sorpresa. La risa de Calimán ha resonado en ecos en el gran salón en tinieblas.
3: Llegó el momento de triunfar o morir, Jacil. ¡Escucha! ¡Este es el fin de su imperio de terror!
2: ¡Preparados! ¡Preparados a disparar! ¡Calimán está aquí!
0: Los guardias empuñan sus armas, formando un círculo alrededor de Jacil para protegerlo. La voz de Calimán resuena sin que los criminales puedan saber dónde está oculto.
3: Todo plazo se cumple, Jacil. Llegó el momento de ajustar cuentas.
2: ¡Miserable! ¿Cómo puede estar aún vivo?
3: Su error consistió en darme por muerto. Pensó que bastaba ver mi cadáver a sus pies para creer que había fallecido, ¿no es cierto?
2: Su voz parece salir de aquel rincón.
0: Jacil se encamina cauteloso, sin hacer ruido, hacia uno de sus guardias, mientras continúa escuchando la voz de Calimán.
3: No es fácil vencerme, Jacil. Ni siquiera con la ayuda de sus criminales ha logrado acabar conmigo.
2: Preparado a disparar. Creo que está en aquel rincón.
4: Sí, señor, pero yo creo que está en el otro lado, cerca de la puerta. De ahí sale su voz.
2: Obedéceme, miserable. Yo diré cuándo y dónde debes disparar.
4: Sí, señor. Espero sus órdenes.
3: Jacil, me escucha. Ahora estoy en condiciones de poner un ultimátum. Escucha bien. Va a tener que rendirse, o de lo contrario, morirá.
2: Listo a disparar. Yo daré la orden.
3: Su imperio de terror y muerte está a punto de derrumbarse. Su refugio será destruido en poco tiempo y no quedará piedra sobre piedra.
2: Ahora, dispara hacia aquel rincón. ¡Dispara, idiota!
4: Sí, señor, obedezco.

0: rodillas dispara hacia un oscuro rincón, obedeciendo órdenes del señor Hasil. Todos tratan de mirar si la agresión surte efecto cuando cesan los disparos.
1: Creo que le dimos. No se escucha más su voz.
2: ¿Calimán? ¿Calimán?
1: Sí, le dimos. Ahora no se confíen. Vamos a arrebatarlo. ¡Disparen a discreción! ¡Fuego!
0: Varios guardias disparan simultáneamente. Las balas trazan rayos luminosos haciendo impacto en los muros del salón.
2: ¡Alto! ¡Basta, basta ya!
0: Todos quedan inmóviles, empuñando sus armas y mirando hacia el rincón donde han caído centenares de balas.
1: Sí, acabamos con él. No pudo salvarse de esa ráfaga de plomo.
2: ¡Tú, idiota! Ve allá y dime si está su cadáver cosido a tiros. Pero ¡vamos!
3: Sí, señor. Voy ahora mismo.
0: El guardia avanza cauteloso, empuñando su arma hacia el rincón donde supuestamente estaba Calimán. Pero antes de llegar, se escucha una sonrisa burlona.
1: ¡Está vivo!
4: Está usted desperdiciando balas, Hasil. No sea absurdo.
1: ¡Maldito sea! ¡Está vivo!
4: Ahora le aconsejo que me escuche antes de que ordene disparar a ciegas. Tiene que escucharme por su bien.
1: Es un demonio. ¿En dónde está?
4: Es inútil que me busque, Hasil. Es inútil que dispare a ciegas. Antes de empeñarse en atacar a tontas y a locas, le aconsejo que me escuche.
2: ¿Qué quiere de mí, Calimán? ¿Quiere dinero? ¿Su libertad?
4: Cierre la boca, Hasil, y escuche con atención. Voy a darle un ultimátum. Le aconsejo que no dé órdenes a sus guardias antes de escucharme. Créame que si continúan disparando a ciegas no tendrán salvación, porque no les diré el peligro que lo amenaza.
2: ¿Peligro?
4: Sí, Hasil. Peligro inminente, porque voy a destruirlo.
2: Quiere impresionarme, ¿no es cierto? Por muy astuto que sea, Calimán, no podrá seguir vivo mucho tiempo. Está usted solo, Calimán, y yo tengo un centenar de hombres armados. Terminaremos por encontrarlo y no habrá compasión para usted.
4: Basta, Hasil. Y escuche con atención. Ni una palabra más, o será demasiado tarde y todos morirán en este lugar.
2: ¿Qué? ¿Qué dice?
4: Escuche bien. Dentro de un minuto aproximadamente, el arsenal del refugio va a estallar.
2: ¿El arsenal?
4: ¡Silencio! ¡Silencio todo! ¡Silencio!
0: Ante la voz imperativa de Calimán, los criminales guardan silencio. Un sudor frío recorre la espalda de Hasil.
4: Escuchen bien. Dentro de 50 segundos estallarán los cartuchos de dinamita que coloqué en el arsenal. Y esa explosión ocasionará que todas las cajas de dinamita y balas almacenadas ahí estallen. Y el refugio se convertirá en una hornaza.
2: No, no puede ser. Trata de engañarnos.
4: Silencio, Hasil. Estoy diciendo absolutamente la verdad. Podía haber escapado sin darles aviso, pero jamás he causado muertes directas y le estoy ofreciendo, junto con sus hombres, la oportunidad de salvarse. Tienen 40 segundos para abandonar el refugio antes de que esto se convierta en un infierno.
0: Los guardias retroceden angustiados, cada uno buscando la salida.
3: ¡No, idiotas! ¡No! ¡Regresen! ¡Obedezcan mis órdenes! ¡Regresen!
0: El pánico estalla entre los criminales. Su único pensamiento es salvarse de morir huyendo del refugio. Casil grita furioso y angustiado viendo que todos sus hombres escapan.
3: ¡Regresen aquí, idiotas! ¡Es una mentira! ¡No me abandonen! ¡Les aseguro que es mentira! ¡Regresen, vamos! ¡Obedezcan!
0: Al fin, Hasil queda solo en el gran salón, viendo cómo sus hombres lo abandonan presas del pánico. El señor Hasil mira a su alrededor.
2: Calimán, eso que dijo es una mentira, ¿verdad? ¡Responda!
4: Faltan 25 segundos para que el arsenal estalle, Hasil. Aún puede escapar. ¡Aún puede salvarse!

0: Jacil está paralizado por el pánico, empuñando la metralleta tratando de descubrir a Calimán, cuya voz surge a su alrededor sin que pueda precisar de dónde.
1: No, no, es una mentira, un engaño para derrotarme.
2: Jacil, quedan 20 segundos para que esto vuele en mil pedazos. Escape, huya ahora mismo o quedará sepultado aquí.
1: Maldito, maldito sea Calimán, pero lo mataré.
2: Su refugio quedará destruido. Escape, faltan solo 15 segundos para que se produzca el estallido.
1: Calimán, ¿dónde está, maldito sea? ¿Dónde está Calimán?
0: Jacil tiembla de pies a cabeza mirando a su alrededor. Sus hombres ya lo han abandonado. Ya no se escucha la voz de Calimán y el criminal siente pánico, terror.
1: Sí, sí, es verdad. Esto va a volar en mil pedazos. Tengo que escapar, tengo que escapar.
0: El pánico domina a los criminales que solo piensan en escapar alejándose del refugio. Algunos arrojan sus armas al suelo sin importarles otra cosa que salvar sus vidas. Jacil sale del refugio en precipitada carrera, encontrando a su paso a Sasha.
3: Señor Jacil, ¿qué sucede?
1: Calimán va a destruir el refugio. El arsenal va a estallar en unos segundos más. ¡Huye! ¡Huye, Sasha! ¡Escapa si quieres salvarte! ¡Huye!
0: La hermosa mujer turca observa que Jacil y los criminales corren. Ve que el refugio está abandonado y que hay un silencio impresionante. Y de pronto reacciona aterrada.
3: Sí, sí, esto va a destruirse. Debo escapar, debo escapar.
0: Sasha corre angustiada hacia la selva. En unos segundos el refugio ha quedado abandonado. Ante la advertencia de Calimán, nadie quiere quedarse ahí un segundo más.

0: El señor Hasil, Sasha y algunos de sus guardias corren alocadamente entre la selva, tratando de alejarse del refugio. Los segundos parecen prolongarse y al fin el criminal se detiene entre grandes rocas cercanas al refugio ya abandonado.
1: ¡Deténganse! ¡Basta! ¡Basta! Este es un lugar seguro.
2: Sí, sí, las rocas nos protegerán.
0: Como fieras acorraladas, quedan semiocultos entre las rocas, mirando hacia el refugio abandonado. Las llamas iluminan a intervalos el edificio y la luz del amanecer tiñe de rojo y oro la selva. Hasil mira fijamente hacia su refugio secreto.
3: Maldición. Creo que nos dejamos engañar como idiotas. Es mentira que el arsenal vaya a estallar. Ya voy comprendiendo los planes de Calimán. Logró asustarnos para que abandonáramos el refugio. Esa es la verdad.
2: Entonces, ¿usted cree que no habrá ninguna explosión que lo destruya todo?
3: No, no. Fue una mentira. Ya han pasado muchos segundos. El plazo se cumplió y no hay explosiones. Fue una mentira de Calimán para obligarnos a abandonar el refugio.
0: El rostro del criminal se congestiona por la ira. Los hombres que le rodean se miran entre sí.
3: Caímos en la trampa como unos idiotas. Calimán logró desconcertarnos. ¡Maldito sea!
4: Entonces hizo todo esto para tener tiempo de escapar.
3: Sí, sí, esa es la verdad. Nos engañó para escapar.
2: ¿Pero dónde está Calimán?
3: Ahora mismo regresamos al refugio a buscarlo. Reuniré a todos mis hombres y regresaremos al refugio. No esperaré más.
0: Justamente cuando Hasil se dispone a iniciar el camino de regreso al refugio.
3: ¡Cuidado!
0: Una explosión hace estremecer la selva. Hasil y sus hombres ruedan entre las rocas y segundos más tarde se producen nuevas explosiones. El refugio de la isla de Escorpio vuela en pedazos. Calimán no ha mentido. Calimán cumplió su amenaza y destruye la guarida de los criminales.

0: estallidos del arsenal estremecen la selva. Las llamas iluminan el cielo gris del amanecer. El señor Kasim y sus criminales comprueban que Calimán no quiso que murieran en el edificio, advirtiéndoles el peligro y dándoles oportunidad de salvarse. El señor Kasim, protegido entre las rocas junto con algunos de sus cómplices, contempla la destrucción total de su refugio.
1: Lo hizo. Lo logró. ¡Maldito sea Calimán! ¡Mi refugio destruido! ¿Pero cómo es posible que un solo hombre haya logrado esto?
2: Debemos aceptar que fue noble hasta el último momento. Advirtió que iba a destruirlo todo para que pudiéramos escapar antes de morir.
1: Ojalá que haya muerto en las explosiones.
2: No lo creo. Habrá tenido tiempo de escapar como nosotros.
1: Mi refugio. Mi escondite perfecto. Destruido totalmente.

0: El fuego consume los escombros del gran edificio, camuflado entre la selva. El cielo gris del amanecer se ilumina con resplandores rojizos. El señor Hasil, el criminal jefe de la banda del Triángulo Verde, maltrecho en su orgullo y en su físico, empuña con rabia la metralleta y mira a sus hombres que permanecen ocultos entre las rocas.
1: Lo buscaremos. No descansaré hasta encontrarlo. Él dijo que era el momento de triunfar o morir. Acepto. Lo buscaremos en la isla y sabremos quién de los dos va a morir.

0: ¿Qué harán los criminales una vez destruido su refugio? ¿Se desatará una persecución en la selva? ¿Calimán logrará capturarlos? ¿Kazmar respetará el pacto con el hombre increíble?
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0: el ángel del Señor anunció a María.
1: Y concibió por obra y gracia del Espíritu Santo.
2: Dios te salve María, llena eres de gracia, el Señor es contigo. Bendita eres entre las mujeres y bendito el fruto de tu vientre Jesús.
1: Santa María, Madre de Dios, ruega por nosotros pecadores, ahora y en la hora de nuestra muerte. Amén. He aquí la esclava del Señor, hágase en mí según tu palabra.
2: Dios te salve María, llena eres de gracia, el Señor es contigo. Bendita eres entre las mujeres y bendito el fruto de tu vientre Jesús.
1: Santa María, Madre de Dios, ruega por nosotros pecadores, ahora y en la hora de nuestra muerte. Amén.
0: Y el Verbo se hizo carne
1: y habitó entre nosotros.
2: Dios te salve María, llena eres de gracia, el Señor es contigo. Bendita eres entre las mujeres y bendito el fruto de tu vientre Jesús.
1: Santa María, Madre de Dios, ruega por nosotros pecadores, ahora y en la hora de nuestra muerte. Amén.
0: Ruega por nosotros, Santa Madre de Dios,
1: para que seamos dignos de alcanzar las promesas y gracias de nuestro Señor Jesucristo.
0: Derrama, Señor, tu gracia sobre nosotros, que por el anuncio del ángel hemos conocido la encarnación de tu Hijo, para que lleguemos por su pasión y su cruz a la gloria de la resurrección. Por Jesucristo nuestro Señor.

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